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2: Salud, mi reina. 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
3: ¿Cómo es?

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Son Giles. Muy buenas noches. Happy Wednesday. Bienvenidos a the 8 o'clock Sundungo por Mega 963 Allies, number one party station, la música app. Descárgala ya para escucharnos donde sea en el mundo entero. Y arrancando otra hora del baloteo Sandungo y Perro. Ya saben, si quieren escuchar algo, marca el 213-566-9696. DJ Irony, come on.

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Y así Los Ángeles, me despido. Muchas gracias por la sintonía de 8 o'clock. Sandungueo por Mega 963, LA's number one party station. La música app, descárgala ya para escucharnos donde sea en el mundo entero. Regreso ya mañana miércoles, ya es ombliguito de semana, para darle otra hora del baloteo sandungueo y perro to get you to wherever you need to. Los Ángeles, don't forget, Smoochy, DJ Edwin comienzan mañana a las 7 de la mañana, Sandra Peña a las 10, tu servidor a las 8 for another 8 o'clock Sunday.

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1: DJ Ariwan aquí de Mega. Saludos a Gabriel de Pasadena. Él recibió 1.6 millones de dólares después de que fue una víctima en un accidente de tránsito. José de Glendale, a él lo mordió un perro. Él recibió 500 mil dólares. Cristina de Huntington Park, ella se cayó en un hotel. Ella recibió 250 mil dólares. ¿Y quién lo hizo posible? Mike Emroni. Yo sé que has escuchado el nombre Emroni, pero solo hay un Emroni que yo te recomiendo y se llama Mike Emroni, because they all want to be like Mike, man. Él fue el que le consiguió estas compensaciones monetarias a mi radio escuchas. And you could be next. You could be the next one to get compensated for injuries. 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

0: Jerry One aquí de Mega. Saludos a Gabriel de Pasadena. Él recibió 1.6 millones de dólares después de que fue una víctima en un accidente de tránsito.
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0: Daddy One aquí de Mega. Saludos a Gabriel de Pasadena. Él recibió 1.6 millones de dólares después de que fue una víctima en un accidente de tránsito.
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0: Jerry One aquí de Mega. Saludos a Gabriel de Pasadena. Él recibió 1.6 millones de dólares después de que fue una víctima en un accidente de tránsito.
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0: Buenos días, son las 5:50 de la mañana. DJ Eddie One aquí con Smoochie, Mega 96.3. Empezamos oficialmente show en 10 minutos. Pero quiero que te reportes con nosotros. Ya andas despierto, ya andas trabajando. ¿Dónde andas? ¿Qué andas haciendo? ¿De dónde nos escuchas? Let us know, man. Que nos llamen, right, Smoochie?
1: Exactamente, que los marquen al 213-566-9696. Oye, y shout out para el mosco que me picó en la pierna, bro, el día de la mañana, bro.
0: Wow. Ahorita los mosquitos sí andan muy activos. Andan muy activos, como nosotros vamos a estar activos. El show comienza oficialmente en 10 minutos, pero ya puedes reportarte con nosotros. Llámanos 213-566-9696 o nos puedes mandar un mensaje de voz. Un mensaje de voz. Con tu nombre, ciudad y de qué país eres. Nombre, ciudad, de qué país eres. Para que te mandemos un saludo al aire. Más música en solo 2 minutos. Aquí por Mega 96.3.
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0: 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Buenos días, buenos días, buenos días. DJ Eddie One, The Heavy Hit aquí contigo on this Throwback Thursday, Thirsty Thursday. Aquí tengo Smuchi conmigo. Buenos días, bro. Buenos días.
1: Buenos días, buenos días, buenos días.
0: Hey, buenos días a ti escuchándonos en la radio. Buenos días a ti ya viéndonos y escuchándonos por nuestro live video stream en la música app. Entra para que puedas ver el show y escucharnos a la misma vez, para que puedas ver todos los videos de lo que estamos platicando al aire y para que sepas todos los premios que estamos regalando hoy. Hoy vamos a estar regalando boletos para el Warner Brothers Studio Tour. Te lo puedes ganar, obviamente, escuchando en la radio o viendo el live video stream, cualquiera de los dos, ¿ok? Hoy, como siempre, buenas vibras, buena música y buenos temas. Vamos a comenzar en 10 minutos con nuestro segmento. A las 6:10 viene nuestro segmento de Lo Vi en las Redes. Y vamos a comenzar hablando de cortes de pelo. Cuando vas con tu barber, ¿qué le dices? ¿Cómo le dices a tu haircut? ¿Tiene nombre tu corte de pelo? Smuchi dice que sí, especialmente el mío, dice. Uh-huh. Vamos a hablar de eso a las 6:10. Y vamos a ver cómo le dice él a su haircut también. Mega 963.

0: Smuchi, we forgot to ring the alarm, bro. We forgot to ring the alarm hace 10 minutos. Let's ring the alarm. Levántense, levántense, levántense, levántense. 6:10. Hay que arreglar el show aquí. Déjame recordarte que tenemos boletos para el Warner Brothers Studio Tour. La palabra clave te la vamos a dar a las 6:20. Right now, lo vi en las redes. Esto lo vimos en Instagram. Y es un video donde está jugando basketball Nicky Jam con Wisin. Y Nicky Jam le dice de que cuando va a pedir su corte de pelo con su barber, le dice, por favor, dame el Wisin y Yandel. Check it out, hilarious, man. Aquí te va.
1: Yo digo, yo quiero un Wisin arriba, un Yandel abajo.
2: ¿Por qué, Nicky? ¿Por qué? ¿Qué dices eso?
1: Ese es el Wisin y Yandel, es lo nuevo. Wisin y Yandel.
0: Wow. A ver, para explicarlo para los que nos están escuchando en la radio, arriba lo quiere como Wisin, quiere lineup como Wisin, y abajo quiere la barba como Yandel.
3: Wow.
0: You know what I mean? So yes, that's what the Wisin y Yandel. Y tú, Smuchi, cuando vas al barber, ¿cómo le dices? ¿Cuál quieres tú?
3: Yo quiero el corte de Anuel, pero me dice que va a tratar como tengo canas, o sea, ¿sí me entiendes? Si Anuel no tiene canas.
0: ¿Te dice con canas o sin canas?
3: ¡Wow! Wow. Yo, así como tú, ¿qué
0: yo,
3: dices?
0: Yo, no, yo he estado pidiendo el Daddy Yankee.
3: Ah, ok.
0: Yo pido el Daddy Yankee, le digo, dame el Daddy Yankee. Le digo a mi barber allá en East Hollywood, where do you cut your hair at, bro? ¿Dónde está tu barbershop?
3: El mío, bro, hey, you know what, bro? El mío está en La Puente, but honestly, bro, yo no soy un faithful guy.
0: Oh, you don't stick to the same barber.
3: I don't. Like, I just go, you know, like,
0: cuidado,
3: I
0: mean, con lo que dices.
3: No. Well, you know what I mean? I'm not a faithful, like, you know, I mean, guy and the barber. You know what I mean? Yo voy, ahorita ya he ido como 4 veces al mismo, right? Pero, like, es que, bro, I'll go y el momento que me dice o me cancela because it's busy or whatever.
0: Oh, porque no puede tomar tu.
3: Yes, I get mad, bro. I get mad and I'm like, you know, I'm not going anymore.
0: That's why you gotta get a barber que te dé una cita. No hace cita tú, or you just wanna show up?
3: No. The thing is que yo le digo, es que, you know, like, le digo, hey, I'll be there like around, let's just say 11, right? Y a veces me hace tarde.
0: You're not on time. Are
3: yeah,
0: you on
3: I'm
0: time?
3: Not, no, I'm not on time, bro.
0: See?
3: I'm not on time.
0: That's why they cancel on your head. Hey, man, repórtense. ¿Cómo le dicen a su haircut? ¿Tiene algún nombre? ¿Tiene algún apodo su haircut? Llámanos 213-566-9696, 213-566-9696, o nos pueden mandar un mensaje de texto también a ese mismo número. Queremos saber si tu corte de pelo tiene algún apodo, como le ponemos nosotros apodos. All right, let's get back to the music. 6:13 en 7 minutos, te doy la palabra clave para los boletos del Warner Brothers Studio Tour, aquí por Mega 96.3.

0: mezcla. Hoy es Throwback Thursday. So, puras throwbacks en vivo en la mezcla por 2 horas seguidas, comenzando a las 7. Así que ya sabes. Right now, we gotta send a shout out para Marco, que dice, everyday listener. Dice, yo cuando voy al barbershop le digo que me den el John Cena. Wow. Para que los que no saben quién es John Cena, explícales, Muchi.
1: Es un luchador que ya se retiró de WWE, bro, que decía, you can see me.
0: Y su haircut era como medio como flat top, ¿no?
1: Exacto.
0: Yeah, era como un flat top. So, en vez de decir un flat top, deme un John Cena, dice Marco.
1: Exacto.
0: 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Camina para las 6:30. Viene más música y viene nuestro segmento de Mega Noticias. We got a lot to talk about. Noticias locales aquí del sur de California.
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Mega 96.3, son las 6:34 en el sur de California. We got some news for you. Coming to the 57 freeway, el 57 South en Rolling Hills. Solo hay 3 carriles abiertos. Los 2 carriles del lado derecho están bloqueados al momento. Están cerrados porque están sacando.

0: for views and likes and for people to, you know, give you props for jumping from a cliff. Lo que ha pasado últimamente es que hace como 2-3 días un joven se golpeó muy feo su espalda después de que no pudo llegar al agua y cayó en una piedra. Aquí te va el audio y para ti viendo live video stream, imágenes fuertes. So ese pop que escuchaste fue el momento que este muchacho cayó encima de la piedra, bro. Y no fue el único. Eso fue hace como 2-3 días. Luego, ayer volvió a pasar otra vez. Un muchacho que sí cayó bien al agua, cayó bien al agua, pero después, cuando iba tratando, porque tienes que subirte, tienes que escalar de nuevo. Son dos peligros. El peligro número uno es que no llegues al agua y caigas encima de una piedra. Y el peligro número dos es de que después te tienes que subir, tienes que escalar el cliff, esta montañita, tienes que subirte de nuevo. Y si no la haces, te caes. Y eso fue lo que le pasó a otro muchacho que se cayó. Moving on, vámonos ahora a hablar de drones. Drones. So, durante la Copa Mundial, confiscaron cientos y cientos de drones alrededor de los Estados Unidos. Y ahora el FBI te quiere recordar que no lo hagas. Confiscaron varios drones aquí en el SoFi Stadium. Y las multas no son baratas. Smuchi, ¿sabes cuánto son las multas?
1: ¿Cuánto?
0: Bro, una multa comienza a $75,000.
1: Oh, wow.
0: Y la más cara puede llegar hasta $100,000. That's a lot of money, man. Just to try to get some video. No, man, not worth it. Hey, y ahora vamos a hablar de esta muchacha llamada Mia Ventura, que fue arrestada una vez más. Wow. ¿Quién es Mia Ventura? Smuchi, explícalo, por favor, esta mujer que la llaman modelo / influencer, pero para mí no me da ni una de la otra.
1: Supuestamente también tiene una página azul, ¿no? Una página azul, y agarraba a sus víctimas a través de la página azul, ya los llevaba al cuarto y los robaba, bro.
0: Ya, solo que es esta mujer. Esta mujer se aprovecha de señores mayores de edad y luego les roba su dinero. Ella ya tiene 6 felonías con esta que acaba de ser arrestada por estar haciendo esto.
1: Wow.
0: Y la verdad, I just gotta keep it 100. She's not even hot, bro. I'm sorry, but the guys that are falling for her, she's not. Y los estos y pobrecitos estos señores que están cayendo. You know who's hot, though? Una maestra robot que sacaron allá por New York. Wow. Tell me why they created a robot teacher and they made her looking kind of hot. What? Why, bro?
1: I honestly do not know, bro. I think they want us to get in trouble, bro, because you know what? We all know que hay unas maestras que sí están muy guapas, bro. And you know what? Esta robot sí que she can take my money. The other one, no.
0: So the robot can take your money, pero no la vi Ventura.
1: No, bro. The other one, I don't know why she's taking people's money. But this one, hey, you know what? Here's my money.
0: Oh, man. All right, so esta maestra robot, mucha gente allá en New York dijeron, no, hell no. Y no la pusieron, la querían poner a que enseñara a los estudiantes una robot. Y la gente en New York dijo, nah, forget it, we don't need a robot teacher. Solo cancelaron. Y una nota un poco más seria, ya que estamos hablando de escuelas. Ahora nos vamos a una escuela aquí en Los Ángeles, Los Ángeles High School. See, the headline de KTLA dice Los Ángeles High School. No sé si están hablando de the actual LA High School.
1: It is LA High School.
0: It is LA High School. Mm-hmm. Okay, so it is actually LA High School. So un coach fue arrestado en la Los Angeles High School por sexual assault, bro.
1: Wow.
0: Por asalto sexual de un menor. Y esto pasa demasiado seguido, ¿sí o no?
1: Exactamente, bro. You know what? I think they need to do more investigation cuando se tratan de maestros trabajando con nuestros hijos. Porque, you know what, bro? I don't know why it's happening more often. Ya muy seguido pasa. Si te pones a pensar, es every week escuchamos una nota así.
0: Yeah, man. So, tienes que tener cuidado con tus niños, con tus jóvenes que juegan deportes. You gotta fill out these coaches, man. Y a veces es difícil de saber si un coach es bueno o es malo. And we gotta send a shout out to the coaches porque esto los hace ver mal a todos.
1: Exacto.
0: Y no todos son así. So, hey, eso fue Mega Noticias. We got more news coming up.

later on en la hora de las 7 de la mañana. Let's get back to the music, 6:40. En 10 minutos te doy otra palabra clave que te pueda dar a ti los boletos para el Warner Brothers Studio Tour Superman Experience. Aquí por

0: 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Vamos a entrarle a Mega Sports, pero primero déjame darte la palabra clave para los boletos del Warner Brothers Studio Tour. 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All right, en Mega Sports es oficial de que FIFA va a investigar a Argentina por lo que pasó durante la Copa Mundial, por no solo la manta de las Malvinas, sino también los van a investigar porque también por los cantos racistas y también por haber estado tirando cosas al campo, y no solo eso, por la pelea al final de la final contra España. Pero ¿sabes quién? ¿A quién se le tiene que investigar, Smuchi?
1: ¿A quién?
0: A Infantino. The guy people are watching on the screen right now and in el live video stream de la música. ¿Por qué? Porque este guy quiere vender al fútbol. Mm. ¿Y sabes cómo lo va a hacer? Lo va a hacer básicamente comprando los votos.
1: Oh, wow.
0: Porque lo que acaba de decir es de que todas las federaciones de fútbol alrededor del mundo tienen hasta septiembre para aceptar su propuesta, donde venderían 20% de las acciones de FIFA a una tercera compañía que crearían llamada FIFA Enterprise, y con ese trato les darían $40 millones a cada federación de fútbol alrededor del mundo. So, that's basically buying the votes, bro. Mm. Buying the votes, and he's open about it. Esto fue lo que dijo él acerca de esto, de este trato que él quiere hacer con todas las federaciones. Check it out.
2: FIFA Enterprise, or FFE, is actually a proposal, an offer. It's part of a democratic process, a consultation process. And above all, it is an opportunity, but not an obligation. And as I said, it kicks off the consultation process. If and only if it is approved by the majority of our 211 member associations and the FIFA Council, it would be a FIFA-owned and controlled subsidiary consolidating FIFA's commercial and event operations.
0: Wow. He makes it sound good, como político. He makes it sound very good. He makes it sound good.
1: Yo no entendí nada, Eri.
0: Ok, 20% sería vendido a esta compañía, de la que sería el dueño, el hermano del hijastro de Trump.
1: Oh, wow.
0: So, everybody, la mayoría conoce más al hijastro llamado Jared Kushner, que es el que está casado con Ivanka Trump. Pero el que sería el dueño de estas 20% de las acciones sería su hermano. So, still would be en el círculo de Trump y sus hijastros. We'll see how this ends, man. Hey, hablando de fútbol, ayer se jugó el partido de las estrellas de Major League Soccer contra las estrellas de Liga MX y no jugó Messi. No jugó Messi. Ya es tercer año consecutivo que Messi, I'm just taking a break, I don't need to play this game. Y sabes que they need to make something about this game.
1: Yes.
0: Porque hay muchos jugadores que no lo quieren jugar. So ayer ganó Major League Soccer 4-3 a la Liga MX. I mean, at least it was must have been an exciting game. I didn't get to watch it. Did you watch it, Smush?
1: Sí, yo lo miré. Yo miré la segunda parte, bro, but honestly, like, you know, no por tirarle al MLS ni a la Liga MX, pero bro, like, yo no conocía a los jugadores del MLS, bro. Like, honestly, no los conocía. Y a los de la Liga Mexicana, solo conocí a uno que juega, creo que, no sé en qué equipo juega, pero es de Venezuela. Like, but I was like, bro, like...
0: Es no, que muchos de las estrellas no quieren jugarlo.
1: Exacto, exacto.
0: No quieren jugarlo. Lo que tienen que hacer es darles premios por jugar este partido.
1: Uh-huh.
0: Tienen que dar premios por el partido para que tomen el partido en serio, ¿sí o no?
1: Exacto.
0: All right, let's switch it over, man, and baseball. Let's talk Dodgers, let's talk Angels.
1: Oye, comenzamos con el tercer partido de la serie contra los Astros, Houston Astros contra los Angelitos de Anaheim. Vuelven a caer los Angelitos de Anaheim, 7-4, pero oye, los que no cayeron fueron los Dodgers, ganándole a los Marineros de Seattle 4-2. Veremos cómo les va a los Dodgers en el tercer partido de la serie.
0: Give yourself a round of applause, bro, for los Marineros de Seattle.
1: There you go.
0: Hoy son los Marineros de Seattle, no more Seattle Mariners.
1: No Seattle Mariners, no more.
0: No, yep. All right. Hey, ya que estamos hablando de los Dodgers, Salió una nota de que el dueño de los Dodgers tuvo un infarto en el 2024. En el 2024 que supuestamente pudo ser causado por una investigación que el gobierno federal le está haciendo a él.
1: Oh, wow.
0: En estos momentos. He's being investigated right now. No sé si te acuerdas, hace unos días atrás fue él y le regaló el anillo a Donald Trump.
1: Mm-hmm.
0: ¿Te acuerdas?
1: Yes.
0: Ahora mucha gente está diciendo que a lo mejor le dio ese anillo para tratar de ganárselo y que no lo investiguen.
1: Mm-hmm.
0: Yeah, man. Y para terminar, se nos olvidó mencionar algo en el fútbol, Smuchi. So, ya es oficial de que la Copa de Oro de fútbol se va a jugar en México.
1: Nice.
0: México. The home field advantage, the host, una vez más, de un torneo muy, muy, muy importante. So.
1: Y también, Eddie, hoy quiero ver el partido de la, ¿cómo se llama? U-20, que va a jugar Guatemala y México el día de hoy. So, I think que es un buen partido ver cómo les va a Guatemala, si quedan en primer lugar o en segundo lugar.
0: Hey, man, ya, buena suerte hoy a México y a los chapines, que gane el mejor. All right, man, coming up a las 7 en 5 minutos. DJ D1, I'm gonna be live in the mix con puras throwbacks. ¿Qué throwback quieres? ¿Qué throwback tienes? Tírame por texto al 213-566-9696. Quiero que me mandes un mensaje de voz con tu nombre, ciudad y la canción que quieras. Nombre, ciudad y la canción que quieras. Y te ponemos la canción, te ponemos a ti al aire y te ponemos tu canción también al aire. That's coming up en 5 aquí por Mega 963.
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0: DJ D1 aquí de Mega. Saludos a Gabriel de Pasadena. Él recibió $1.6 millones después de que fue una víctima en un accidente de tránsito.
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esta hora de las 7 de la mañana. Buena música, buenos temas y premios. 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También viene nuestro segmento de Lo Vi en las Redes. En Lo Vi en las Redes, you don't want to miss this one, man. Tiene que ver con Karol G y una niña. Karol G le hace una pregunta a una niña y la respuesta que le da no es la respuesta que esperaba.

0: 1063, en vivo en la mezcla Throwback Thursday, en full efecto, puros hits, back to back. En two minutes, te doy la palabra clave para los boletos del Warner Brothers Studio Tour, para que vayas a ver The Superman Experience. All right, para mientras, let's talk lo bien en las redes. Esta nota viene desde Toronto, donde estuvo en concierto Karol G esta semana. So, por ahí anduvo Drake. Drake was in the house and Drake was bobbing his head, man. Drake anduvo ahí como diciendo, hey, damn, Karol G doing it big. You never know, maybe se viene ahí una colaboración entre Drake y Karol G. Imagine, bro, that collabo would be crazy. Y durante ese concierto pasó algo muy chistoso. Karol G le pregunta a una young fan que cuál es su canción favorita y escucha la respuesta. Aquí te va.
1: ¿Cuál es tu canción favorita?
2: Die Die.
3: ¿Qué? ¡Ay, qué hora, Die Die! ¡Vamos a cantarla! ¡Ella se la sabe! Ella acaba de decir que su canción favorita es Die Die de Shakira. ¿La quieres cantar? ¿Ya la sabes? Una, dos y tres.
0: Okay, well, she played it off good, you know what I mean? I'm sure that que deep inside no quería esa respuesta, ¿sí o no?
4: Exactamente. I honestly think, bro, que Karol G was like, what? Like, I mean, but she had to, you know, the show must go on.
0: Yeah, the show must go on, and she has to play it off. De modo que se va a enojar. I mean, because I'm sure she's cool with Shakira. She's cool with Shakira, but eso no quiere decir que esa es la respuesta que quería.
4: But you know what, bro? Like, la niña también, ¿no? Like, I mean, vas a un concierto de Karol G, y cómo, like, you know, vas a decir que otro artista es your favorite
0: song. She's a little girl.
4: But we have gone, you know, niños que van a conciertos. I'm pretty sure que la mamá de esta niña tal vez le dijo, mamá, llévame al concierto de Karol G. So, yeah. I mean, she
0: but
4: should know.
0: You never know. Maybe la mamá la llevó y ella no quería.
4: Yeah, no, you're right.
0: Maybe no había babysitter.
4: Oh, yo la dejo en la casa. Vámonos, yo a mí.
0: Hey, man, pero esta niña, yeah, she went viral for that.
4: Hey, what is your favorite song de Karol G?
0: Damn, Karol G, maybe. I mean, I gotta go for the girls. You know what the girls like. So I gotta go.
4: Here we go.
0: La de mami, bro. Mami con Becky G.
4: Nice.
0: When I DJ for the girls. The guys are gonna join the dance floor. You are gonna come to the dance floor no matter what.
4: I thought you can put the one with Tiesto, you know?
0: That's true. I mean, me gustan the up-tempo. That's like my personal is the party, up-tempo party houses. And I like that one. That one's good too. Maybe we'll drop it in a bit. Son las 7:10. 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I'm gonna get back in the mix, man. En 10 minutos vienen más oportunidades de ganar boletos y también viene Mega Noticias aquí por Mega 96.

0: 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A little Indian remix right there. Nos fuimos para la India, Muchi.
1: Exacto.
0: Hey, I've been trying to convince Muchi to go eat Indian food conmigo, pero no ha querido.
1: Ah, bro, come
0: on. No ha querido, se está haciendo de rogar.
1: Hey, bro, when you see all those videos from the India, bro, it doesn't, you know. what can I say?
0: I'm sure there's somebody out there that's mixed with Indian somewhere out there listening to us right now. So a little love for you, okay? You got to try their food, bro. It's good food.
1: Mm.
0: La que hacen aquí.
1: Oh,
0: la que hacen allá en la calle. I don't know. You know, I can't speak for that one. All right, man, 7:21. Hay que entrarle a Mega Noticias. Vamos a comenzar hablando de Disneyland. So, ayer se fue el agua, no completamente se fue el agua, pero se fue la presión del agua en la ciudad de Anaheim. And supposedly, brother, tracing this all the way back to the Colorado River.
1: Oh, wow.
0: No sé qué tiene que ver una con el otra, pero tiene que ver. So, se fue el agua. Y aquí estaba el momento donde la gente está tratando de entrar al baño. Let's play the audio, Smuchi. Let's play with audio para que se escuche lo que le dice un trabajador ahí de Disneyland a una persona que quiere entrar al baño, pero los baños están cerrados. Let's play it. Aquí está.
2: He's like, sir, you would be exposing yourself to children.
0: Damn. So la razón que le dice eso es porque el hombre dice, si no me dejas entrar al baño, yo lo voy a hacer a los bushes ahí. Me voy a esconder ahí detrás de algún árbol. And fuera del aire, Smuchi, you were saying that you would have done the same?
1: La neta, bro, la neta. Hey, bro, when you gotta go, bro. So imagínate, uno va a estos parques, right, bro? Uh-huh. And I understand, you know, emergencias pasan, pero todos estos millones de personas, ¿dónde iban a usar el baño?
0: Yeah, and to Disneyland's defense, no fue su culpa.
1: No fue la culpa de ellos.
0: Esta fue la culpa del agua que se fue, whoever runs the water. And that's crazy, que tuvo que ver all the way in Colorado.
1: Wow.
0: I don't know how the Colorado River, Anaheim, we got to put the two and two together, qué fue lo que pasó ahí. All right, nos vamos de Anaheim hasta Boyle Heights. So shout out to KTLA, que anduvo por ahí haciendo un reportaje. Hicieron un experimento, Smuchi.
1: Mm-hmm.
0: Hicieron un experimento, lo que hicieron ellos fueron, pusieron un pan con mermelada ahí en el suelo de Boyle Heights, al lado de esta bodega, donde está llenísima de moscas llamadas Green Bottle Flies. Y, bro, en segundos se les pegaron por lo menos, ¿cuántas moscas ahí?
1: Bro, literally como unas 20, bro.
0: So, la razón que hicieron este reportaje y ese experimento es porque el lugar, esta compañía, Lineage, acaba de someter su aplicación para renovar su permiso para poder reconstruir ahí en Boyle Heights.
1: Ah, stop
0: y los neighbors no quieren, bro.
1: ¿Sabes qué? ¿Por qué no quieren, Eri? Te voy a decir por qué no quieren. Porque se han tardado, ya van que como 7 semanas que pasó este accidente. Y en la gente, you know, like, bro, no puedes hacer una carne asada. Mírate lo que hicieron el experimento de esto de los noticias. Si haces una carne asada, se te va a llenar de moscas.
0: Oh, yeah, no, there's no way you can do a cookout right allá afuera ahorita. All right, man, y para terminar, nos vamos hasta las playas de aquí del sur de California. And here's a fun, cool one. De dos vendedores ambulantes. Smuchi, I'm gonna put the audio up. But listen to the play-by-play. Dos vendedores ambulantes en las playas del sur de California getting it on. Not completely getting it on. Y el guy que los está grabando ahí diciendo que meta la mano, bro. Meta la mano, le está diciendo el guy.
1: Wow.
0: So, dos vendedores ambulantes que venden ice cream ahí en las playas del sur de California. I'm not sure exactly qué playa fue, pero fue aquí en California, en el sur de California. And bro, they're kissing like if they're high school sweethearts.
1: Hey, bro, I think los dos están casados. Porque para la manera que se miran ahí, bro, se juntaron ahí. Los dos son paleteros en la Yamin. Why can't they?
0: Hold on. Keep talking. Let me find something for you.
1: Why they cannot be, you know, doing this at their home? Why? Because they probably have different parejas. Y aquí se dieron, you know, se juntaron y aquí dijeron de aquí somos.
0: Hey, I got the song for that.
1: Wow.
0: Oh man. Mucha paleta.
1: Yes.
0: Hubo mucha paleta ahí en la playa. 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En 5 minutos, sigue la mezcla. En 5 minutos vamos a arrancar una hora de música sin comerciales. Y viene nuestro segmento de El Spicy Talk. 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Aquí por Mega 96.3.
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9: DJ Ariwan, I'm in the mix. Good morning, Los Ángeles, Orange County, Inland Empire. No se te olvide que nos puedes ver y escucharnos a la misma vez en nuestro live video stream de la música app. ¿Por qué te digo eso? Porque en 5 minutos vamos a arrancar el Spicy Talk y en el Spicy Talk te vamos a tocar un audio y un video de unas niñas malcriadas, mal portadas, que se pasaron con un señor en un restaurante de comida rápida. We're going to talk about that in 5 minutes. De eso se va a tratar el Spicy Talk de hoy y cómo su papá las corrigió. We'll talk about that in 5. You don't want to miss it. It's a good one. Trust me, it's a good one. Así que entra a la música para que puedas ver el video. Let's kick off this mix. Una hora de música sin comerciales comienza right now y vamos a comenzar con una mezcla de bachata aquí por Mega 96.3.

I'm in the mix. Mega 96.3 Throwback Thursday en full efecto throwbacks de bachata, de reggaeton, pop, un poquito de todo. In the mix, and it's time for the Spicy Talks. 7:40 de la mañana. Let's kick off the Spicy Talks, Muchi. So, el tema de hoy tiene que ver con unas niñas malcriadas que se volvieron virales. Se volvieron virales porque le estaban diciendo cosas muy feas a un señor mayor afroamericano en un restaurante de comida rápida. So, these little girls, no sé por qué estaban solas, pero se le despegaron a su papá y se fueron a la mesa de este señor que estaba comiendo tranquilamente, minding his own business. Una niña tiene como unos sus maybe 5 años y la otra maybe sus 7, 8 años.

0: Y aquí te va el momento que el Señor las empieza a grabar. Las empieza a grabar porque está siendo bien groseras con él. Les play the audio y el video, muchachos.
1: Get out.
2: I have to get out.
1: Yes.
2: Why I gotta get out?
1: Because this is ours. Yeah, this is ours. McDonald's. Get out.
2: I gotta get out.
1: Yes.
2: Why?
1: Because
2: I'm black.
1: Get out.
2: Because I'm black.
1: Get out.
2: Why? What I did to you?
3: You're mean.
2: I'm mean.
1: Yes.
2: But you don't know me.
1: Get out. Because I told my daddy.
2: I'm a pastor. Do you see that cross? That means I come in the name of Jesus.
1: I'm going to call my dad.
2: I'm going to call Jesus.
1: I'm going to call my dad.
2: I'm going to call Jesus.
1: Dad, yeah. You...
2: Oh!
1: You're ugly.
2: I'm ugly?
4: Hey.
2: Oh, wow.
4: Why
2: would
4: you do that? No.
2: There it is.
4: No. Almost. Go eat. Go eat. I'm sorry.
2: No, it's okay.
0: All right, so parece que...
2: There you have it.
0: Parece que el papá estaba ordenando la comida y las niñas se despegaron de él. Wow. Y ahí fue cuando terminaron con este señor y estas niñas groseras, muy groseras.
5: Mm-hmm.
0: Latinas las dos niñas, by the way, y el señor afroamericano. So el señor, yo sé que dijo ahí, white because I'm black.
5: Mm-hmm.
0: Yo no creo que tenía que ver con racismo, más con que aunque sean groseras, ¿sí o no?
5: ¿Sabes qué, Eddie? Yo la verdad, te voy a ser sincero, yo sí creo que era de racismo, te voy a decir, no por las niñas,
0: okay.
5: Es por lo que ellos, las niñas, lo que escuchan en la casa, lo que escuchan en la casa del papá o con los amigos o la mamá, de lo que los escuchan los adultos, creo que por eso le dijeron al señor lo que le dijeron. I feel de que el padre tiene mucho que ver o la madre tiene que ver mucho ahí porque, bro, like, las niñas no van a llegar y decirle algo así nomás al señor si no lo han escuchado de los adultos.
0: Buen punto, porque tuvimos que editar el video porque estas niñas estaban diciendo malas palabras. Like, big time malas palabras. Y al final, lo que le cachó la atención al papá fue que las niñas le estaban sacando el dedo.
5: Yes, yes.
0: Al señor.
5: Yes.
0: Solo que le estaban sacando el dedo equivocado.
5: Mm-hmm.
0: Pero la intención estaba ahí. Le estaban sacando el dedo. Y ahí fue donde el papá se dio cuenta. Y lo que escuchaste ahí al final fueron las, las slap in the hands.
5: Mm-hmm.
0: que le dio el papá a las niñas. So, what should be the question here? Should be the question here aquí. What do you think?
5: Que tienen la culpa las niñas o el papá. Like, I honestly
0: think that's a good question.
5: Yo digo que es el papá, bro, el papá. Porque, let's be honest, bro, nosotros como adultos a veces decimos ciertas cosas que los niños escuchan y ellos lo repiten.
0: Comenzando con las malas palabras que
5: exacto,
0: estaban diciendo.
5: Exacto.
0: Son las malas palabras. Pero racismo no creo que fue. No fue.
5: Pero,
0: groserías. Y groserías y malcriadas, sí.
5: Mira.
0: Pero pueda que sí, maybe. Hayan escuchado algo.
5: Yes.
0: Pero ellas no, las niñas no dijeron nada about African Americans or anything like that.
5: No, pero ellas tal vez escuchan algo sobre diferentes razas y a veces ellos, let's just say, si es otra diferente raza y dice, no, ellos están feos y el papá lo dice a la voz alta, en la niña se les queda grabado eso.
0: Pueda que sea eso. ¿Tienen la culpa aquí los padres? ¿Tienen la culpa aquí los padres o crees que esos niños malcriados lo aprenden así, like, from other kids? ¿Tienen la culpa aquí los padres por esto, por este incidente? Y estas niñas, now they're viral. Like, this video went viral.
5: Oh, yes.
0: Like, super viral. ¿Qué piensas tú? 213-566-9696. 213-566-9696. ¿Crees que los padres tienen la culpa aquí, como dijo Smuchi? ¿O crees que a lo mejor estos niños lo aprenden en la calle de otros niños? What do you think? Call us up. Nos puedes llamar o nos puedes mandar un mensaje de texto a ese mismo número, 213-566-9696. Pero preferimos llamadas y preferimos también mensajes de voz, voice messages, para que te podamos poner al aire. Si nos mandas el mensaje de voz, incluye tu nombre, de qué ciudad eres y tu opinión. Nombre, ciudad, de qué ciudad eres y tu opinión. All right, let us know. I'm gonna get back in the mix. 7:46 en 10 minutos. Vamos a tomar esas llamadas y en 10 te doy la palabra clave para los boletos del Warner Brothers Studio Tour aquí por Mega 96.3. Let's go.

TikTok is on. El tema de hoy tiene que ver con unas niñas súper malcriadas que se encuentran a un señor afroamericano en un restaurante de comida rápida y le empiezan a decir cosas feas. El papá parece que está distraído haciendo otra cosa y el señor afroamericano le empieza a grabar a estas dos niñas latinas.

0: out this one, like saying they're number one. But we understood what they were trying to do, right, Smoochie?
1: Exactamente. Oye, yo les hubiera lavado la boca con jabón.
0: Oh, my God.
1: Old damn. School days. Old school days.
0: Bro. Damn, damn. These kids will never know what that was like. Mm-hmm. All right, so ¿quién tiene la culpa aquí en esta situación? That's the question. ¿Quién tiene la culpa de que estas niñas actúan de la manera que actúan? Vamos a ver qué dice la gente en las líneas. Mega, buenos días.
2: Bendiciones, bendiciones, yo. Estoy escuchando ahí que dice que son solamente los padres. Y si lo aprenden también en escuela, ya, esa es mi opinión, viejo. Porque digo que solo los padres no tienen la culpa. También en escuela enseñan cosas diferentes que le dicen que nadie se les puede arrimar a los niños. Nadie puede hacer nada, ¿me entiendes?
0: Yeah, I mean, también aprenden de malos, de malas amistades. Let's take another call y luego vamos a los mensajes de texto. Mega, buenos días.
3: Buenos días, this is Karina from South Central LA. It sounds like the girls were comfortable saying these things, como que lo habían dicho antes. So, no sé si los papás no están al tanto, or donde lo escucharon, because I don't think it's from the school. No, I mean, it's 5 años, I don't think other little 5-year-olds are saying those things. I'm pretty sure they both heard it from older kids or adults at parties.

0: contestan a esa pregunta a él. Nomás le dicen, no, you're ugly. You're ugly. And you need to go. This is our restaurant. Les está diciendo a las niñas. Y Smuchi dice que a lo mejor sí fue la manera que actuaron. Dice Smuchi, pueda que sea por racismo. Pero yo digo que no. And I have a text message de Leslie de Long Beach que dice, Smuchi needs to stop pushing that racism logic. Dice, those little girls wanted to get the man out because he was in the play area with no kids. If they were learning racism from home, that dad wouldn't have had disciplined them in front of the man. Mm. They probably learned that from school. Dice, okay, el señor estaba comiendo.
1: Exacto.
0: I don't think que esta era una play area. El señor estaba comiendo. Exacto. Sentado, minding his business. Y las niñas vinieron de repente a decirle estas cosas.
1: Porque mira, Eri, yo te voy a decir, si no hubiera sido la parte que te digo que tal vez de otra raza le dicen que son feos o whatever, right? ¿Por qué las niñas le dijeron because you're ugly? O sea,
0: yeah, porque... pero yo creo que las niñas le podrían haber dicho because you're ugly a cualquier persona. It doesn't matter what color. I don't think the color had anything to do here. Y yo creo que...
1: ¿Y por qué le sacó el dedo entonces?
0: Lo de sacarle el dedo es grosería, no es racismo. But yo creo que el señor sí lo quería hacer algo de racismo. El señor pensó que las niñas lo estaban haciendo por racismo, but I don't think they were doing that. No estaban siendo groseras. ¿Racistas las niñas? I don't think so. Groseras, sí. All right, but hey, but para eso está el Spicy Talks. Exacto. I'm disagreeing with Smuchi. What do you think? ¿Por qué crees que le hablaron así de feo a este señor, a estas niñas? ¿Fue porque lo han escuchado en la casa? ¿Fue porque lo han escuchado de niños, de otros niños? Well, I'm going to read a couple more text messages. Aquí viene uno que dice Jenny de Downey dice, la educación empieza en casa y lo que las niñas hicieron es un reflejo de lo que se ve en casa, en su alrededor. Como adulto, uno tiene que tener más cuidado con lo que dice alrededor de los niños. True, because si te escuchan decir algo, lo van a repetir.
1: Y también, Eri, te voy a decir algo. También tenemos que ver qué es lo que están mirando nuestros hijos en YouTube. Porque tal vez lo podían haber visto en las redes sociales y tal vez hubiera sido una persona de ese color y le dice, tal vez en la opera, not even saying it in a bad way, diciéndole, oh, you're ugly. So a los niños se les queda grabado todo eso. True. So I mean, like, we gotta watch what our kids are saying. So I mean, y no estoy, y like, para responderle a eso, I'm not pushing the races. I'm just telling you what I think they're seeing.
0: Right. But yeah, they said more than ugly. Dijeron muchas malas palabras. Exacto. Que tuvimos que quitar del aire. Porque no le dijeron solo you're ugly, you gotta go. Le estaban diciendo malas palabras, like feas malas palabras. Y ¿sabes qué? Sí, vamos a tocar el audio y el video una vez más en 10 minutos. Pero primero queremos más llamadas. ¿Qué piensas tú aquí? ¿Tienen la culpa? ¿Por qué lo hicieron estas niñas? ¿Crees porque lo escucharon en casa? ¿O se lo aprendieron de algún amigo o de YouTube, como dices, Muchi?

We're going to post the video en nuestro live video stream. Si quieres ver el video, vamos a tocarte el video en 10 minutos en el live video stream que ya está. The live video stream is on right now. Para verlo, tienes que entrar a la música app. La música app y le das click al logo que dice la mega mezcla de DJ Eddie One para que puedas ver el live video stream y ahí es donde te vamos a tocar el audio y el video a la misma vez. Para ti en la radio, don't worry, te vamos a tocar el audio y para ti que lo quieras ver en el live video stream, lo vamos a tocar una vez más, ¿ok? So let me get back in the mix right now. Una hora de música sin comerciales is on right now con puras throwbacks. Puras throwbacks y el spicy talk at the same time. Hey, the best of both worlds. Buena música.

0: saludos a ti, escuchándonos en la radio como sea. Gracias por la sintonía every single morning. 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All right, Spicy Talk time. El tema de hoy tiene que ver con dos niñas latinas, una como de 5 años, la otra como de 7, 8 años, que le empiezan a decir cosas muy feas, muy groseras a un hombre afroamericano that happens to be a pastor. Este señor es un pastor, me imagino, de, you know, evangélico, y está sentado en un restaurante de comida rápida. Vienen estas niñas y le empiezan a decir cosas feas. Aquí te va el audio para la gente escuchándonos en la radio, y el audio y el video para la gente viendo el live video stream. Let's do this, muchachos.
1: Get out.
2: I have to get out.
1: Yes.
2: Why I gotta get out?
1: Cause this is ours. Yeah, this is ours. McDonald's. Get out.
2: I gotta get out.
1: Yes.
2: Why?
1: Cause
2: I'm black.
1: Get out.
2: Cause I'm black.
1: Get out.
2: Why? What I did to you?
1: You're mean.
2: I'm mean.
1: Yes.
2: But you don't know me.
1: Get out. Because I told my daddy.
2: I'm a pastor. Do you see that cross? That means I come in the name of Jesus.
1: I'm gonna call my dad.
2: I'm gonna call Jesus.
1: I'm gonna call my dad.
2: I'm gonna call Jesus.
1: Dad, you.
0: All right.
2: Oh.
1: You're ugly.
2: I'm ugly.
0: Wow.
2: Oh, wow.
3: Why'd you do that? No.
2: There it is.
3: No. Vamos, go eat. Go eat. I'm sorry.
2: No, it's okay.
0: All right. Y ahí es donde para el señor de grabar. Luis, y el video es más largo.
4: Yes.
0: El video más largo lo tuvimos que cortar y tuvimos que quitar un montón de malas palabras que esas niñas dijeron. No solo le dijeron malas palabras, le sacaron el dedo ahí al final. Y es donde llega el papá y les da sus manadas por mal portadas, por mal criadas. So, el video es viral. El señor, yo creo que el único, el error que cometió el señor ahí

0: crees que si estas niñas lo hicieron porque, you know, porque a lo mejor han escuchado algo racista. That's number two. Number one, groseras, ¿quién tiene la culpa? Number two, si esto tiene que ver con racismo, sí o no. Vamos a ver qué piensa la gente en las líneas. Mega, buenos días.
1: Hi, good morning, Norma, your Mexican therapist from Montebello. Okay. Definitivamente, las niñas han escuchado algo. You know, definitivamente, eso es a learned behavior. Por lo regular, los niños comparten lo que ven en casa, si escucharon un comentario negativo, especial para los papás. So, definitivamente, una vez más, mi consejo es, tengan cuidado lo que dicen en frente de sus pequeños.
0: All right, muchas gracias. So that's Norma, our therapist, she said, right?
2: Yes, Norma.
0: Okay, gracias, Norma. Que nos llame más seguido, especialmente cuando tiene que ver con temas familiares como el de hoy. Let's take another call y luego vamos a los mensajes de texto.
2: Tenemos dos llamadas más.
0: Ok. Vamos a tomar dos llamadas más y luego vamos a los mensajes de texto y a los mensajes en el chat de la música app. Mega, buenos días.
3: Good morning, Eddie. Wow, thank you for keeping us entertained, guys. Valentino, I just wanted to give my opinion on this one. Look, I didn't hear the word, that pertains to racism from the two little girls. But certainly, you can interpret something such as you're ugly, get out. What triggered these minors to go to someone else's table and conduct the way they did? Well, look, yes, I agree with Smoochie. Parents may have something to do if they behave like that in private, or parents are not monitoring what the minors are watching on their phones or iPad gadgets, and they probably saw a video and they just wanted to, impersonate the video that they watched.
0: Y ahí es donde Juan Carlos en los text messages dice que mucho YouTube tiene mucho que ver con eso, dice él. All right, let's take one more call y luego los mensajes.
4: Hey, buenos días. Habla el 209. Quiero comentar que eso no lo pudieron ver ni en la escuela ni en ningún lado. Eso lo escuchan en la casa. ¿Por qué tanta gente que había en el restaurante le pegaron a esa persona? Porque son los comentarios que hace la mamá o el papá en la casa. No se sorprenda de lo que hacen los niños. La educación empieza en la casa. No dejen, no quieran que otra gente eduque a sus hijos. Eduquen a sus hijos y nada de esto va a pasar. Buen día.
0: All right, muchas gracias. Buen día, man. Gracias por esas opiniones. En los mensajes de texto, aquí viene uno. Te está tirando a ti, Smuchi.
2: A ver.
0: Dice, Smuchi needs a class on racism.
2: Wow.
0: He thinks everything is racist. Kids are mean. And this was in a play area de un McDonald's, dice. They have tables there to sit down and eat. Yeah, homeboy was minding his business eating. You know, las niñas fueron racistas. Smuchi dice que maybe lo hicieron por racismo. I say no. What do you think? Vamos a otros mensajes. Aquí viene uno que dice, buenos días. I'm going to agree with you, Eddie, dice. Él estaba manipulando a los niños. Yeah, esa parte no me gustó. Porque yo pienso que él sabía que el video se iba a volver viral. And I get it. Las niñas mal portadas, mal criadas. But he was trying to make it about race when I don't think it had to do with race. Now, people are combining the ugly part with being a certain race. Nah, nah. Aquí viene uno que dice, él estaba poniendo palabras en la boca de las niñas. Dice, I work with kids. The girl was intimidated, dice. And the pastor was using Jesus Christ, dice. Y él estaba peleándose con las niñas. Dice, me encantó que la niña dijo que iba a llamar a su papá. Very smart. Okay, sounds like this person está defendiendo a las niñas.
2: Wow.
0: But let's forget que las niñas hicieron algo malo aquí.
2: Yes. Okay. Es que, mira, Eddie, es
0: let's not forget that.
2: Si hubiéramos tocado todo el video cuando dicen todas las malas palabras, creo que estuvieran opinando diferente.
0: Yeah, las malas palabras que dijeron were grown-up malas palabras. Not little kid malas palabras. Mm-hmm. Because there's a difference cuando un niño dice, ellos estaban combinando malas palabras in a sentence.
2: Y mira lo que
0: no
2: dicen,
0: solo una, sino que varias.
2: Mira lo que dicen aquí en los textos. Dicen, recuerden que los niños miran televisión. A veces en social media miran cosas de racismo y lo aprenden. No necesariamente lo aprenden en casa.
0: Very true, very true, very true. I've caught my son, my little one, my 8-year-old, viendo videos en YouTube. Y el video, right off the bat, empieza con una mala palabra. And I tell him, hey, next, click the next one, because don't watch that one.
2: Wow.
0: You gotta be on top of them. Porque si no los estás viendo, cuando están viendo estos videos, como estaban acabando de decir, Smoochie, lo aprenden en las redes sociales o en YouTube. Which YouTube basically is like a social media now. All right, ¿quieres opinar? Todavía lo puedes hacer. Estas niñas malcriadas, ¿son racistas? I don't think so. Smoochie piensa que sí. ¿Quién tiene la culpa en esta situación? ¿Los papás o maybe they're learning it somewhere else? 213-566-9696. 213-566-9696. Todas las llamadas que nos entren ahorita mismo las vamos a poner al aire.

0: 96.3 DJ 81, I'm in the mix, 8:22 in the morning. Coming up a las 8 y media, viene más música, sigue la mezcla. Viene nuestro segmento de Mega Sports. Y te voy a dar a las 8 y media la siguiente palabra clave que te puede dar a ti los boletos para el Warner Brothers Studio Tour. Aquí por Mega 96.3, así que échate para acá, como dices Pitbull, Mega 96.3.
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0: Ya vienen esos boletos para el Warner Brothers Studio Tour. 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Sigue la mezcla, sigue las throwbacks para tu Throwback Thursday en 5 minutos.
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4: You know what sounds good too? Bachata. Bachata also sounds good. Aquí con nosotros en Mega 96.3. Son las 8:30. Te voy a dar una mezcla de bachata y luego en 5 minutos viene nuestro segmento de Mega Sports. Le van a poner un castigo a Argentina, dice la FIFA. Vamos a ver qué dicen al respecto. Y también vamos a hablar del presidente de la FIFA que está en la mira por algo que no le gusta a mucha gente. We're going to explain it en 5. Aquí por Mega 96.3. Let's go.

0: y por la famosa manta donde pusieron que las Malvinas son de Argentina. All right, that's Argentina related con FIFA. Y ahora también alguien que está en la mira es el mero presidente de la FIFA, porque él quiere vender el mundial. Él quiere vender el fútbol, básicamente, a una compañía privada donde venderían el 20% de la FIFA. Y esto no le ha gustado a mucha gente alrededor del mundo. Y esto fue lo que dijo el mero Infantino, explicando cómo funcionaría esto. And he's trying to sell it como político. Check it out.
1: FIFA for Enterprise, or FFE, is actually a proposal, an offer. It's part of a democratic process, a consultation process. And above all, it is an opportunity, but not an obligation. And as I said, it kicks off the consultation process. If and only if it is approved by the majority of our 211 member associations and the FIFA Council, it would be a FIFA-owned and controlled subsidiary consolidating FIFA's commercial and event operations.
0: All right, a lot of blah, blah, blah right there. A lot of blah, blah, blah right there, right?
2: Yes.
0: So, en otras palabras, él quiere vender el fútbol y... Básicamente, él mismo está diciendo que van a comprar los votos. And I'm gonna tell you how. Él dijo de que le va a ofrecer $40 millones a cada federación de fútbol alrededor del mundo.
3: Oh, wow.
0: Y él dice que esto va a beneficiarle a todas las federaciones alrededor del mundo. Pero UEFA, que es la asociación de fútbol allá por Europa, dice not so fast. So we'll see how this ends, man. Y hablando de fútbol, let's talk about the All-Star Game de ayer. The MLS All-Stars contra la Liga MX. ¿Cómo quedó el partido, Smuchi?
3: Quedaron, el marcador ganó al último el MLS 4-3. Pero ¿sabes qué? No me gustó porque no fueron muchas estrellas. Hey, shout out to your LAFC, though, porque sí fue Sun y metió 2 goles el Sun.
0: I saw that. Sun metió gol. Metió goles en representing LAFC.
3: Pero la verdad, bro, ¿dónde estaba Messi? ¿Dónde están los jugadores grandes del MLS, bro? Donde la gente paga dinero para, si no puede verlos en una temporada regular, va al juego de las estrellas, bro. Y no mire las estrellas del MLS y tampoco las grandes estrellas de la Liga Mexicana.
0: All right, man. Es que no hay incentivos. Tienen que pagarles. Tienen que haber premios para el ganador de ese partido. Maybe there is, but maybe it's not enough money.
3: Yeah.
0: I don't know. Maybe we're wrong, and maybe there is premium, but maybe it's not enough money. Tiene que haber ahí algún buen premio, man. Y hay que hablar también, ya que estamos hablando de fútbol, let's talk about the CONCACAF Championship. Se están jugando el campeonato sub-20. Que ese campeonato, by the way, el ganador de ese campeonato va directamente a las Olimpiadas. And we all know que las Olimpiadas van a ser aquí en Los Ángeles. So, ¿quién juega hoy, Smuchi?
3: Hoy juega México contra Guatemala, que es un partido donde toda la gente quiere ver, porque los dos están jugando el primer lugar del.
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Mega 96.3 DJ Anyone, I'm in the mix. 8:48 in the morning. Vamos a entrarle a lo bien en las redes. Una nota that went viral que tiene que ver con Usher. Pero primero, let me give you the keyword para que te vayas al Warner Brothers Studio Tour. La palabra clave para los boletos es Warner, como Warner Brothers, pero solo la palabra Warner. 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All right, so Usher.

Look at that. Usher está acostumbrado a subirse a la tarima con una muchacha, la sube a la tarima y la besa en la tarima. Pero esta muchacha no le hizo caso.

0: acted on stage, bro. Embarrassing.
1: Yes.
0: Embarrassing. Y al final dijo, sáquenla, sáquenla. No quiere, ella no quiere estar aquí. She doesn't, he said, it doesn't look like she wants to be here. Y la sacaron del escenario. So ella le dio una entrevista a TMZ al respecto. Y esto fue lo que dijo ella de que por qué no le hizo caso a Usher.
2: It wasn't that I was into it. I was approached first and upgraded to VIP. And they don't give you any instructions on who, what, when, where, or how.
3: They didn't tell you they were going to pull you on stage?
2: They told me that it was a possibility of me going on stage, but they didn't confirm that until it was closer to time for me to go on stage. And of course, you're getting to go up on stage. Why would I decline that? People are pulling the narrative that I'm in a relationship or whatever the case may be. No one can tell me the reasoning as to why I say yes to getting on stage, but you also don't know who you're going on stage for or with.
3: I'm gonna kind of pick up what you put down there. You said, I didn't know who I was gonna be pulled up on stage with. Why I say it, there are two people. There's Usher and there's Chris Brown. And that means that you were banking on Chris Brown and you got Usher and you would have been more into it with Chris Brown. Am I reading this right?
2: Me solely, I went to the concert for Chris Brown. It's nothing against Usher or anything like that, but nice. I'm more of a Chris Brown fan than I am of Usher. So
0: I got
2: of
0: the song
2: course,
0: for that.
1: Wow.
2: It would have been a different reaction with Chris Brown. It wouldn't have been the stiffness or whatever. The internet is portraying.
3: So you.
0: Wow. All right. That's good. We got the point right there.
4: You know ella what,
0: quería,
4: bro?
0: Ella quería Chris Brown, no quería Usher.
4: She lost my respect. I thought, I was like, oh my God, that's the kind of girl I want. If she goes to a stage, you know what I mean? You know, I thought, you know, she's going to respect her man. Pero al momento que dijo she don't want Usher, I want Chris Brown. She lost. Yo ya iba a decir, I want those girls. I want one of them. But, you know, I lost it.
0: You know what, though? Fue una buena lección para Usher y su producción de que cuando van a escoger una girl, sea una girl que le gusta ella a él.
4: Oh,
0: you get me?
4: Yes.
0: So,
4: yes.
0: Mucha gente va a decir, oh, malagradecida.
4: Yes.
0: Porque la subieron on stage y no quiso besar a Usher. Es como que suban a una muchacha con Romeo.
4: Mm-hmm.
0: Imagínate, bro, que le hagan eso a Romeo.
4: Oh, that's
0: bro,
4: crazy.
0: Homeboy would get mad. Romeo would go crazy.
4: Mm-hmm.
0: Romeo would go crazy on stage si le hacen eso a él. Imagínate, se suben a girl porque Romeo hace el concierto con Prince Royce. Imagínate que se suba una girl y diga, no, yo quería Prince Royce, no quería Romeo.
4: Es como si a mí me ponen a Yailin la más viral y a Karol G y yo me voy con Yailin la más viral, ¿sí me entiendes? O sea,
0: you know I mean? Tú te fueras con Yailin la más viral, I know you.
4: Hey, bro, you know what I mean? Hey, hey.
0: Ok, ¿con cuál te fueras?
4: A mí me gustan, bro, a mí me gustan las ¿cómo se llaman? Like the bad girls, bro, and I think that Yailin is more bad que Karol G, to be honest.
0: ¿A ti te gusta que te peguen?
4: A mí que me maltrate.
0: Pero no físico, pero... Físico, pero we already know where, right?
4: No, I got you, bro. I got you. Yo digo que Karol G es una santa a comparar a Yailin. ¿Y a mí?
0: Say that again.
4: Que Karol G es una santa y Yailin no. ¿Sí me entiendes?
0: That's true. I agree with that one. People are sending us text messages. Aquí viene uno que dice, hey guys, good morning. Just a quick reminder that has been rumored for many years that Usher tiene una enfermedad sexual,
4: wow.
0: Dice.
4: Oh, crazy.
0: Y que la tiene en los labios.
4: Oh, wow.
0: Maybe la girl ya sabía de esto y por eso no lo quiso besar. No, she said it. She didn't do it because she wanted Chris Brown, bro. She wanted Chris Brown. All right. A ver, no, Kevin. Joanna de Highland Park dice, good morning, sexy boys. No dice, Santa Diabla, dice. Mm. All right. Ladies, ¿qué hubieran hecho? ¿Qué hubieran hecho en ese caso si la sube Usher? ¿Lo hubieran besado a Usher? ¿Lo hubieran besado o no? ¿Lo hubieran besado o no? Hubieran pedido a Chris Brown. All right, let's leave it right there. Y otra pregunta para ustedes también, ladies. Entre Romeo y Prince Royce, ¿con quién se quedan?
4: Because
0: they also do the concerts together.
4: That's
0: so
4: crazy.
0: What about if it was either one, Romeo or Prince Royce, ¿con quién se queda? All right, man. 8:54 in the morning. Coming up en la hora de las 9, sigue la música, siguen los temas. Viene nuestro segmento de los días nacionales. And we got a lot to talk about en los días nacionales también. Okay, got a couple more text messages de acerca de lo que tiene Usher. I mean, we're not saying he has it. Okay, disclaimer. We're not saying he has. It's rumor. Mm. Allegedly. We're going to use that word.
4: Allegedly.
0: Smoochie loves to say that word. Allegedly. Somebody said que esa enfermedad se llama herpes.
4: Oh, wow.
0: We're not saying he has it. Again, that's a rumor. Okay, that's a rumor. Aquí viene uno que dice, Alex dice, que quede todo claro, dice, que cuando tú le gustas a una girl, no te va a ser problema, pero si no le gustas, prepárate, que te va a demandar, dice.
4: Oh, yeah.
0: Yeah, I mean, yeah, she could flip the script and say she felt, you know, she felt que la estaban acosando. All right, we'll leave you with that. 9 o'clock hour, más premios, más temas y más música aquí por Mega 96.3.
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0: 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Hey, 9:20 in the morning, coming up a las 9:30. Viene nuestro segmento del Spicy Talk. Let's give him a little tease de lo que se trata, Smuchi.
1: Exactamente, se trata de dos niñas que están comiendo en un lugar de comida rápida y le dicen a un señor que se vaya.
0: They're kicking this old man out of the restaurant y lo hacen de una manera muy grosera, con malas palabras. And we're going to play you the video y el audio de ese incidente durante el Spicy Talk que viene at 9:30 aquí por Mega 963.
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0: 36-3, vamos a entrarle al Spicy Talk. El tema de hoy tiene que ver con dos niñas súper mal criadas. En un restaurante de comida rápida le dijeron cosas muy feas a un señor ya mayor afroamericano. Las dos niñas son latinas. Una tiene como 8, la otra tiene como sus 4 o 5 años. Y las dos le están diciendo cosas muy feas. Aquí te va el audio y el video. Check it out.
1: Get out.
2: I have to get out.
1: Yes.
2: Why I gotta get out?
1: Cause this is our. Yeah, this is our McDonald's. Get out.
2: I gotta get out.
1: Yes.
2: Why?
1: Cause
2: I'm black.
1: Get out.
2: Cause I'm black.
1: Get out.
2: Why? What I did to you?
3: You're mean.
2: I'm mean.
1: Yes.
2: But you don't know me.
1: Get out. Cause I told my daddy.
2: I'm a pastor. Do you see that cross? That means I come in the name of Jesus.
1: I'm gonna call my dad.
2: I'm gonna call Jesus.
1: I'm gonna call my dad.
2: I'm gonna call Jesus.
1: Dad, yeah. You.
0: Mm. All right.
1: You're ugly.
2: I'm ugly.
0: Oh wow.
2: Oh wow.
4: Why'd you do that? No.
2: There it is.
4: No. Vamos, go eat. Go eat. I'm sorry.
2: No, it's okay.
0: All right, so ahí está. Ahí está el momento donde las niñas le dicen malas palabras y groserías a este señor afroamericano. So, el señor está sentado en una área, en a playground area, donde hay mesas y hay sillas, donde técnicamente es para cualquier persona. Sí, es una área de la playground de los niños, pero se puede sentar cualquier persona, right?
5: Uh-huh.
0: Y las niñas al final le sacan el dedo al señor. So aquí el señor lo trató de hacer de, you know, he tried to flip it into a racist thing. Yo creo que ahí estuvo mal él, porque lo trató de hacer en algo racismo donde no era racismo. But you think, tú sí piensas que era racismo, right?
5: Exactamente, brother. Es porque te voy a decir, no es la culpa de las niñas. Yo digo que es la culpa del papá o la mamá, de los padres, que tal vez ellos escuchan algo de los papás que es como racismo, y por eso, porque las niñas absorben everything, like they're like a sponge. So, like, I mean, ellos tal vez miraron algo que por eso le dijeron al señor. Y si miras a la niña grande, a la que está comiendo, tiene algo, I'm pretty sure she was gonna say something racist, bro. Y la manera que dicen malas palabras, porque no enseñamos todo el video, dijeron muchas malas palabras, y el momento que le saca el dedo, que todo el mundo sabe que no era el dedo correcto, pero le saca el dedo. Yeah, it was racist, bro. It was definitely racist.
0: I don't think it was racist. I don't think it was racist. I think the man was trying to make it into a racist thing. Que las niñas son malcriadas, pero que las niñas son racistas, no son racistas. No son racistas. Mm. Y ahora mucha gente está remetiendo contra él por haber estado en una área de niños.
5: Wow.
0: We're going to get to that part. Pero primero, hay que escuchar las opiniones de nuestra gente. Let's go to the phone lines y luego vamos a los mensajes de texto.

0: business estar ahí porque no tiene niños.
1: But it's a public place.
0: Es una parte, ya, pero no se le puede negar la entrada a cualquier persona, no importa si tienes niños o no. Mm-hmm. Si hay mesas, si hay sillas, no sabemos por qué él se puede sentar ahí. Tampoco se le puede negar a dónde uno puede estar. Ponte a pensar cuando andas comiendo tú solo.
1: Yes.
0: A veces quieres el lugar más tranquilo.
1: Exacto.
0: Porque especialmente porque estás tú solo.
1: Mm-hmm.
0: So, ¿está mal que el señor se haya sentado ahí?
1: No.
0: I don't think so either. I don't think so. Y eso que yo tengo hijos, ¿ok? Mm-hmm. Let's take a couple more calls. ¿Cuántas más tenemos, Mucho?
1: Tenemos dos más.
0: All right, let's take them. Mega, buenos días.
2: Sí, mira, es Carlos. ¿Qué tal? Buenos días. Mira, es triste. Yo creo que más que nada esto empieza en casa. Es la educación que los padres le han dado a los niños. No busquemos excusas. Desafortunadamente se ha terminado los valores, los principios en casa y todo lo mira muy light. Y se excusan bajo que son pequeños, que los manipularon, que el señor los estaba manipulando. Eso es mentira. El respeto nunca va a cambiar. Y es triste. Es triste, hermano, ver a unas niñas a esto. Este es el futuro del mañana. Y esto no se trata de racismo, no racismo. Esto es falta de conciencia, de respeto y de valores.
0: Thank you. I agree 100%. El señor no quería hacer algo racista. Él sabía que el video se iba a volver viral. Y por eso trató de meter la cosa ahí del racismo. Pero no, not at all. Let's take one more call. Y luego a los mensajes de texto y a los mensajes en el chat de la música app también. Mega, buenos días.
3: Hey, buenos días. Habla el 209. Quiero comentar que eso no lo pudieron ver ni en la escuela ni en ningún lado. Eso lo escuchan en la casa. ¿Por qué tanta gente que había en el restaurante le pegaron a esa persona? Porque son los comentarios que hace la mamá o el papá en la casa. No se sorprenda de lo que hacen los niños. La educación empieza en la casa. No dejen, no quieran que otra gente eduque a sus hijos. Eduquen a sus hijos y nada de esto va a pasar. Buen día.
0: Ay, muchas gracias. Buen día. Gracias por esas opiniones. Ahora voy a comenzar con el chat de la música app. Aquí viene uno que dice de parte de E.T. These are usernames, by the way. No son nombres reales. Oh, son nice. Usernames en el chat que dice, kids are just cruel. Dice, tal vez solo estaban siendo malas. Dice, le tocó al señor, pero igual pudo haber sido cualquiera. And I think the same. Pudo haber sido una persona latina, una persona blanca, y a lo mejor le hubieran dicho lo mismo. I don't think the little girls were doing it in a racist way. Que son groseras y malcriadas, sí. Aquí viene uno de Mr. Flirts que dice, I don't think it was the parents. They didn't get it from the dad. They got it from somewhere else. El papá vino y las corrigió ahí en el momento. Pero eso no quiere decir, let's be real too. No quiere decir que no hayan escuchado malo, algo malo en casa.
1: Y también, Eri, tenemos que saber que están mirando a nuestros hijos en las redes sociales, porque tal vez ellos miraron a una persona de diferente raza, kind of being bully and watching it on TV. Y puede ser en un programa de televisión que miraron esto y ellos trataron de hacer lo mismo.
0: En las redes sociales, y mucha gente también hace un rato mencionó también videos de YouTube. Mm-hmm. A veces los videos de YouTube tienen malas palabras. So, let's go to the text messages. Aquí viene uno que dice, what's a grown man doing in a McDonald's playground? Dice,
1: wow.
0: Without any children of his own. Then asking if it was because he was black. Dice, the girls were intimidated by him and were quick to say they were going to call their dad. Okay. How do we just, what do you think about
1: you
0: that?
1: You know what, bro, Ada? Las niñas estaban diciendo, get out or I'm going to call my dad. Pero eso lo dijeron hasta el final, después que insultaron al señor.
0: Sí.
1: So you know, I mean, so like, bro, like, I mean, anybody can go and eat wherever they want. That's why it's a public place. And you don't have to have a kid to sit in the clip donde juegan los niños.
0: Yes, lo está diciendo dos padres. En
1: Exacto.
0: Esto coincido con Smuchi. De que fue racismo, no. Pero que te puedes sentar donde tú quieras en un restaurante, you're gonna go look. We don't know si el restaurante estaba lleno y a lo mejor no había más espacios de sentarse. Let's read a couple more text messages y luego cerramos el tema. Aquí viene uno que dice, las niñas lo hicieron más porque él estaba en el playground. A lot of people are holding on to the playground, bro. Seguramente han escuchado decir a sus papás que si miran adultos donde hay niños, no se acerquen. Y como el pastor les mencionó el color, las niñas se emocionaron con las palabrotas, dice. Pero definitivamente, si fueron groseras y aunque seas pastor, traigas una cruz, simplemente dice,

0: levantará sospechas si estás solo en un lugar lleno de niños.
1: Wow.
0: Saludos desde Santa Ana. Yes and no. Si estás solo en un lugar de niños, yes, vas a levantar sospechas. Si estás como en un lugar, como en dos paid playgrounds, por ejemplo, en los lugares donde hay playgrounds donde pagas por entrar. And you know which I'm talking about, right?
1: Yes.
0: Pero en un lugar como un restaurante, it's a little 50-50.
1: Mm-hmm.
0: It's a little 50-50. But I see what you're saying. I'm still with it de que el señor se pueda sentar donde él quiera.
1: Y luego, let's see this. We haven't seen this. What about si el señor ya estaba sentado primero ahí y llegan las niñas después?
0: It's true. Maybe no sabemos quién llegó primero. Mm-hmm. All right, a couple more text messages. Jessica de Southgate, Mexicana, dice, las niñas son tan chiquitas que la culpa es de los papás.
1: Mm-hmm.
0: Inclusive, si es aprendido de YouTube, dice, los papás tendrían que supervisar lo que ven. Y no es racismo. Solo fueron, no puedo decir la palabra, no racistas. I almost read it, bro. Por favor, no me manden malas palabras que no las voy a leer al aire. Ok. Pueden decir otra palabra, pero no mala palabra. All right, man. Espero que les haya gustado el tema. I think it was a good one.
1: Mm-hmm.
0: And just to close it out, Smoochie's verdict. ¿Fue racismo?
1: Yes.
0: El mío no fue racismo. Pero que son malcriadas, son malcriadas. Y lo de sentarse en una área pública, I say you can sit wherever you want, but you might disagree with us. What do you think? Déjanos comentarios aquí abajo porque lo vamos a subir esto en las redes sociales. All right, man, let's get back to the music. Y en 5 minutos le vamos a llamar al ganador o ganadora de los boletos para el Warner Brothers Studio Tour, 9:45 in the morning. We're going to do that at 9:50 aquí por Mega 96.3.

Mega 96.3, en exactamente 3 minutos le vamos a llamar al ganador o ganadora de los boletos del Warner Brothers Studio Tour. Pero primero, Smuchi dice que quiere la combi completa.

0: All right, man. Te toqué ese pedacito de esa canción ahí porque esta nota tiene que ver con Nicky Jam, Wisin y Yandel y Daddy Yankee. So, Nicky Jam dice que cuando él va al barbershop, él pide el corte de pelo de Wisin y Yandel.
1: Pero yo voy a la barbería y yo digo, yo quiero un Wisin arriba, un Yandel abajo.
2: ¿Por qué, Nicky? ¿Por qué es que dices eso?
1: Ese es el Wisin y Yandel, es lo nuevo. Wisin y Yandel.
0: Wisin arriba y Yandel abajo.
3: Wow.
0: I think I got a little bit of both, bro. Do I have more Wisin y Yandel? ¿O do I have more Daddy Yankee?
3: Hey, tienes el Daddy Yankee, bro, y el Wisin, no, y el Yandel en acá en The Shave, el Yandel.
0: Ok, ¿y tú? Tú traes el Anuel.
3: Papi. Ahí está, papi, Anuel.
0: Tú traes el Anuel con el especial de canas.
3: Wow.
0: But don't feel too bad, bro, don't feel too bad.
3: Don't feel too bad.
0: Hold on, I'm gonna get close to the camera. You keep talking, look. Oye, look. I'm gonna tell you, don't feel too bad, because look.
3: Vamos a ver. Wow, la papi. El niño, yo no tengo canas aquí en la barba, papi.
0: I got canas en la barba, bro. In the goatee. Canas in the goatee.
3: Wow.
0: So, hey, but you know what? I don't get the Wisin y Yandel. I've been getting the Daddy Yankee since 2006.
3: Wow. Hey, todos son Daddy Yankee para mí, bro. Este es el haircut de Daddy Yankee.
0: You know how many people me han dicho por qué no te dejas crecer el pelo?
3: ¿Por qué?
0: I don't like it, bro. It's wavy. Yo aquí traigo una ola, como las olas de Huntington Beach right now.
3: Papi, tú tienes el salvadoreño look, el salvadoreño look.
0: Bro, yo traigo una ola aquí en la mera frente que parece como de 8 pies de altura, como las que están ahorita por las que la gente se está ahogando ahí en las playas, bro. So, that's why I don't let my hair grow. And the times I've tried, bro, the times I've tried to let my hair grow, me arrepiento porque no me lo puedo asentar. Cuando está corto, like, I can't calm it down. It just keeps standing up.
3: Just bring the Edgar back, bro. Just bring the Edgar back.
0: Oh, bro. You want me to go cut my hair like the owner of los Raiders?
3: Yes, please.
0: Just because I'm a Raider fan doesn't mean I'm going to get the haircut del owner de los Raiders.
3: Wow.
0: All right, bro. Con eso dicho, it's 9:50. We said in 3 minutes, so hay que cumplir. Boletos para Warner Brothers Studio Tour. Let's make that call right now.
4: Hello.
0: Hello, hello. Te habla DJ Eddie One de Mega 96.3. How you doing, bro?
4: I'm doing good.
0: Hey, felicidades. Te vas to the Superman Experience at the Warner Brothers Studio Tour.
4: Oh, my God.
0: Congratulations, homeboy. ¿A quién te llevas al Studio Tour contigo?
4: I went to my wife and my kids. My wife, Joey. Oh, my God. I'm freaking excited, right?
0: Don't worry, man. Take your time, bro. You got the tickets already.
4: My other daughter, I call her Toy Story. My other one, I call her Bubbly. I got too many daughters.
0: So una de tus hijas le llamas Toy Story?
4: Yeah, because her name's Andy.
0: Oh, wow. Muchas gracias, bro.
4: Mega, gracias. 96.3.
0: Hey, gracias a ti por escucharnos. Hey, we all have nicknames for our kids, bro. That was cool. Yes. Bubbly y Toy Story. Mm. Porque son niñas las dos. Hey, let's go to the chat de la música before we pass the mic over to Sandra Peña. Nos están tirando mensajes acerca de los haircuts. Y me dicen, Eddie, you got the Wisin and Daddy Yankee. No Yandel at all.
3: Wow.
0: Look, mi barba, it's long, but it's not as long as Yandel's.
3: Wow.
0: Si yo me la dejo crecer, it's crazy because yo me la quito muy seguido. Mm. But there's people that wish they had the barba that I have.
3: Yes.
0: Here I am taking it off por las canas en la goatee. And there's guys que se las andan pintando. You know what I mean?
3: Yes,
0: So shout out to everybody in el chat de la música app. Todos los que están ahí con nosotros desde las 6 de la mañana. Y los que están ahí con nosotros en el chat de las 6 de la mañana, they deserve a shout out for sure. So let's do a shout out to everybody on the chat right now, bro. Shout out para Flower. Shout out para E.T. ¿Quién más vemos por ahí? Leo de O.C. Liz. K-Y-U. Rick. M-T-Z. Robo, I see a lot of newbies, a lot of rookies. Yes, shout out to all the rookies. Mr. Flirts, Joanna de Orange County. ¿Quién más veo por ahí en el chat? Let me see.
3: A Yvette 89, a April _ 084, al gran Alex.
0: Mr. Jolón, Aurora. Aurora. Yvette 89. ¿Qué más? All right, I think that's it. I think we, April, you already mentioned April.
2: Yeah.
0: Yeah, man, there's a lot of few other people there. Si andas ahí por el chat, no se te olvide que tenemos el live video stream todas las mañanas. Y si estás en el live video stream, te mandamos un saludo. Si nos escuchas en la radio, también te mandamos un saludo. Shout out para todos los que nos mandaron textos todas las mañanas también. Thank you so much. Thank you por la sintonía. Mañana a las 6 de la mañana, tempranito, wake up with us, porque tempranito hay muchas oportunidades de ganar boletos para el Warner Brothers Studio Tour. Así que de 6 a 10 de la mañana con Smuchi, myself, DJ Eddie One. Any last words, Smuchi?
3: No, que lo que acaba de decir, bro, que el show comienza a las 6 de la mañana y a esa hora tiene la primera oportunidad de ganarte muchas sorpresas.
0: All right, man. Have a good rest of your day. Thank you so much. Happy Throwback Thursday. 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

Ahí viene Alex Sensation, que nos acompaña for our lunchtime, la hora de lonche, con toda una hora de música llena de clásicos, too, because it's Throwback Thursday. Música sin comerciales, coming up right now at 12 o'clock, La Mega Mezcla.

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2: Estamos en vivo a través de la Mega en Nueva York, la Mega en Puerto Rico, la Mega en LA, el Nuevo Sol en Miami, Orlando, Tampa y Los Cayos también. DC, Maryland, Virginia, el DMV a través de la nueva Latino FM. 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Bueno, estamos recordando boletos para ver a Don Omar, boletos para el privado con Frank Reyes, boletos para estar conmigo pasado mañana en Montreal, mi gente de Canadá. Nos vemos this Saturday allá en la playa. Mi gente de Puerto Rico, sábado 22 de agosto, Vivo Beach Club, Tropical Sounds, Grupo Manía, Zafra Negra, La Gran Manzana y la Reina del Merengue, Mili Quesada y este servidor en vivo. Tengo boletitos para ti. Comunícate conmigo, toll free, 1-800-315-9790. Alex Sensation con...

Beautiful set. Beautiful set. That was a nice classic set. Sin parar una horita dándole. ¿Qué más quieres? Dime, yo te lo mezclo. What's your favorite classic? Cualquier género, any genre. ¿Y para cuál concierto quieres ir? Don Omar. Boletos para estar conmigo, Puerto Rico, sábado 22 de agosto en el Vivo Beach Club. Tenemos un merengazo, Tropical Sounds con el grupo Manía, Zafra Negra, La Gran Manzana, la reina del merengue, Miri Quesada, y quien te habla, Alex Sensation. Sábado 22 de agosto, Vivo Beach Club, Puerto Rico. También, espérate, pasado mañana, mi gente de Montreal, nos vemos this Saturday. Estoy ready para mi gente de Montreal, Canadá. Nos vemos en la playa, en el Beach Club de Montreal, pasado mañana. All right. También boletitos para el privado con Frank Reyes en Nueva York y más. All right. Pull up, pull up, pull up. Preparándote la próxima hora, ¿qué más quieres escuchar? Comunícate conmigo, 1-800-315-9790, toll free en cualquier parte de los Estados Unidos.

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0: Se casa este sábado. I'm so excited for this wedding. I needed one dress
1: y un par de zapatos. Lo que no me cabe en la cabeza es how did I end up buying 4 dresses y 3 pares de zapatos.
0: Like, it's kind of like when I pack.
1: Hecho por si esto, por si el otro, por si, and depending on my mood, but I'm just like, bro.
0: Seriously?
1: ¿Todas somos iguales?

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2: Feliz jueves, Los Ángeles. 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
0: ¿Qué onda, LA? It's Tony AM y te digo, ya llegó el verano a Los Ángeles. Y eso significa más tiempo en la carretera. Desde Hawthorne Boulevard hasta Imperial Highway. Desde el este de Los Ángeles.
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